0: muchachos.
1: Para acá que les voy a contar lo que me pasó el otro día en la calle Cerro. Me encontré con una nena bella, pelo rubio increíble, unos labios, unos ojos encantadores. Y estas piernas hermosas con unas medias

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0: Saludos terrícolas, aquí Gilbert Peraza, el alienígena de la radio, reportando la base central desde el Unicentro Las Marías en Tocuyito. 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
3: bueno. Muy buenos días, Carabobo, Tocuyito. Sí, señor, desde acá, desde la cabina de Más Network 22.7 FM. Estamos conectados.

buenos días a todos los amables oyentes en esta mañana de su radio Intiday. 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

Ok, cuando son las 9 y 23 minutos de la mañana, ya empezó Enfocado, tu magazine matutino favorito. Estuvimos escuchando a Tyron González, Orama Cancerbero, con el tema Cámbiate, y a Residente Calle 13, Latinoamérica. Bueno, fueron los dos temas con los que hoy

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inició. Para empezar por el principio y sin rodeos médicos complicados, ¿qué es exactamente el lupus? Imaginen por un momento que nuestro cuerpo tiene un ejército de defensa. Ese ejército se llama sistema inmunológico y su trabajo diario es protegernos. Protegernos de intrusos como los virus, las bacterias y las infecciones. Pero,

distintas partes del cuerpo, como las articulaciones, la piel, la sangre, los riñones o incluso el corazón. Pero ojo, aunque suene complejo, no significa que sea una sentencia. Todo lo contrario, con la información correcta y a tiempo, todo cambia. Hablemos primero de cómo se presenta en los adultos. En la gran mayoría de los casos, el lupus suele diagnosticarse en la etapa adulta, entre los 15 y los 45 años, afectando en mayor proporción a las mujeres. Los síntomas en los adultos varían de persona a persona, pero hay señales clásicas a las que debemos prestar atención. La primera es un cansancio extremo que no se quita con nada, un agotamiento que no desaparece aunque hayas dormido 10 horas seguidas. La segunda es el dolor o la hinchazón en las articulaciones, especialmente en las manos, las muñecas o las rodillas, muy parecido a lo que siente alguien con artritis. Y la tercera es muy característica, una erupción en la piel de la cara que se parece a las alas de una mariposa cubriendo las mejillas y el tabique de la nariz. Por eso, si un adulto empieza a sentir dolores articulares constantes, sin causa aparente, cansancio profundo y cambios en la piel, es fundamental consultar con un especialista, específicamente un reumatólogo. Ahora bien,

diagnosticadas con lupus desarrollaron la enfermedad durante su infancia. Además, en los niños la enfermedad tiene algunas particularidades. Por lo general, cuando el lupus aparece en la edad pediátrica, tiende a ser un poco más activo desde el comienzo en comparación con los adultos.

diferencia. Llegamos a la parte más valiosa de nuestro programa de hoy, el tratamiento. Si alguien que nos escucha hoy tiene luz,

medicinas básicamente le dicen al sistema inmune, ¿qué hacen? Tranquilo, bajen la intensidad. No hay ningún enemigo atacando. Es lo que calman, ¿no?, nuestro sistema inmunológico. En los niños, los especialistas ajustan la dosis con muchísimo cuidado para asegurarse de frenar la enfermedad sin interferir en su crecimiento o desarrollo escolar.

descanso. Un cuerpo que duerme bien y recibe nutrientes de calidad tiene muchísima más fuerza para mantener la enfermedad bajo control. Y el tercer pilar es la actividad física moderada. Mantenerse en movimiento ayuda a que las articulaciones no se pongan rígidas y mejor.

tratamiento adecuado y el apoyo amoroso de la familia y amigos, las personas con esta condición estudian, trabajan, viajan, hacen deportes y cumplen todos sus sueños. La empatía en la sociedad es nuestra mejor medicina. Si conoces a alguien con lupus, infórmate, acompáñalo y entiende que habrá días en los que se sienta con mucha energía y otros días en los que su cuerpo le pida descansar. Gracias a todos por su sintonía. Si le

llegamos al final de nuestro programa Ritmo de Vida. Por acá se despide Gilbert Peraza. Será hasta otra nueva emisión.

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1: 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En Más Network Carabobo 92.7 FM, son las 6:02.

Comenzamos acá en la hora de la nostalgia, lunes a viernes de 6 a 8 de la noche, totalmente vivo para ustedes. Hoy vamos a tener un programa especial, muy especial. Vamos a dedicar este programa de hoy a un evento que va a haber este próximo domingo 23, donde todos nuestros radioescuchas están cordialmente invitados. Y este es Tiro de Gracia. Así que para este evento patrocinado por Más Network Carabobo 97.7 FM, se va a realizar acá en el Unicentro de las Marías a partir de las 11 de la mañana. Así que usted está cordialmente invitado para ese día. Asista allí. Entonces, en la gerencia de producción, Manolo Barbal, producción general Jorge Padrón, y en la dirección general Ricardo Figueres. Que es un gusto hablar para ustedes. El 14.219, Luis Soler, la voz. Vamos a tocar este tema, pues, de lo que es este estilo de rap

acá en el municipio Libertador ha sido uno de los jóvenes prominentes, prodigios dentro de todo lo que es el estilo freestyle.

0: más preámbulo, voy a presentarles a ustedes al amigo Tenchi.
1: Bueno, gracias por la invitación y espero que este domingo se lleguen todos, que pueda tener un buen evento.
0: Tenchi, ¿por qué ese nombre? Vamos a identificarnos y que nos digas por qué el nombre de Tenchi, qué significa, qué contenido tiene.
1: Bueno, Tenchi porque yo me llamo Ángel y entonces un día buscando en internet, a lo loco, me puse con los traductores a jugar un rato y puse el traductor en japonés. Y entonces pongo mi nombre y dice Tenchi. Y yo dije, bueno, suena bonito, le voy a poner Tenchi. Y le agregué el MC, que en el mundo del hip hop es maestro de ceremonia. Que yo en ese tiempo todavía no era maestro de ceremonia porque no organizaba nada ni hacía nada por el estilo. Pero hacía juego también con mis apellidos, que son Morillo Castillo. Entonces lo puse ahí, pues, como un guiño.
0: Miren, ahí, por aquí está el padre de la criatura también. No de Tenchi, pero sí es una de las personas también de los cuales es una persona querida, apreciada dentro de lo que es.

Fernando. Saludos cordiales. Ahora tenemos un poquito de fallo en la comunicación. No podemos sacar al aire, pero

0: sea posible, estamos totalmente en vivo para ustedes. ¿Sabes? Gilbert, saludos.
1: A todo el equipo, gentes de la hora de la nostalgia. ¿Cómo está, profesor Soler?
0: Muy bien, gracias. Estamos aquí con el amigo Tenchi, parte de estos promotores que estamos para el evento de Tiro de Gracia, este próximo domingo 23. ¿Aló?
1: Sí, claro.
0: Tenemos fallas todavía. Se cae la señal, pero ya vamos a reubicar de una vez esa llamada allí. Así que, por favor, producción allí nos va a ayudar al respecto. A ver. Ajá, listo.
1: Ahora ¿me sí. escuchan?
0: Ahora sí.
1: Ok, bueno, profe, como te estaba comentando, estamos preparando todo ya para este evento que se va a realizar en el Unicentro Las Marías. Por supuesto, el equipo de Mass Network 92.7 FM está apoyando a estos muchachos y el movimiento Gente Joven también estará al frente de este evento junto con la panadería y pastelería La Preciosa Esperanza. Y bueno, Tenchi, ¿cómo están esas emociones ya cuando faltan días para realizar esta emisión?
2: No, bueno, estoy un poquito nervioso, la verdad, porque ya he hecho otras tres fechas, pero no, ninguna ha sido así, pues. O sea, han sido cosas pequeñas, he llegado bastante gente y han estado disfrutando de los eventos. Entonces ya de por sí tengo un poquito de presión por hacer el formato y que todo salga bien, y ahora más con, bueno, lo que vamos a tener, pues.
1: Claro, claro, es que seguramente este evento es pionero acá en el municipio Libertador, profe. Entonces es importantísimo darle el apoyo necesario para que esto surja, este movimiento cultural crezca. Y bueno, profe, nuestros muchachos se enfoquen en la música, en el graffiti y en todo lo que es el arte urbano.
0: Mira, hablando de arte urbano, yo les estoy comentando acá cuál es la diferencia que existe en lo que es el rap, hip hop y lo que llaman el freestyle. Aló.
1: Ajá, le escucho.
0: ¿Cuál es la diferencia entre los
1: estilos? Le escucho, articule la pregunta, profe.
0: ¿Cuál es la diferencia entre lo que es el rap, freestyle y hip hop?
1: Bueno, la diferencia es bastante grande y me imagino que Tenchi se maneja muy bien, ¿no? Entre lo que se refiere al rap, al hip hop y al freestyle, porque ambos tienen dos temáticas totalmente distintas, profe. ¿Ok? Todos tienen una temática. El rap y el hip hop y el freestyle están estrechamente vinculados, pero no son lo mismo. El hip hop es toda una cultura urbana. El rap es la disciplina musical dentro de esa cultura y el freestyle es la técnica de improvisación dentro del rap. ¿Ok? Entonces se diferencia mucho. El hip hop es una cultura y un movimiento sociocultural nacido en los años 70 en Nueva York. Abarca cuatro pilares fundamentales: el rap, que es la música y la poesía oral; el DJing, producción y mezclas; y el breakdance, que es el baile; y el graffiti, que obviamente es arte visual. Es el término global que engloba la filosofía, la vestimenta, la actitud y la comunidad.
0: O sea, en que el necesariamente rap, para este domingo 23 no necesariamente debo de cantar, sino que yo puedo también, si me gusta la parte visual, el arte visual, puedo venir y grafitear algo.
1: Claro, por supuesto. Mira, el hip hop es la cultura, o sea, es el todo, ¿no? Es el movimiento. ¿Ok? El rap es la música o el método de cantar, es decir, que es la disciplina. Y el freestyle es la improvisación al instante, la habilidad dentro del rap. Todos estos tres escenarios se van a presentar en este evento. ¿A que sí? Que si tú sabes grafitear, sabes bailar, ven, llégate, anímate y participarás en un evento de alta calidad con este muchacho que lo tenemos hoy en cabina, Tenchi. Me imagino de que hoy la hora de la nostalgia hará un break musical, bueno, y colocará un tema de este talento.
0: Por supuesto, y tengo temas también de nuestra época. A pesar de ello, aquí en Venezuela también había talento al respecto. Y si tenemos por allí, ya producción nos preparó por allí una canción. Bueno, dentro de unos minutos volvemos a contactarnos. Vamos a unos identificación de la emisora y ya continuamos con más de este especial de La Hora de la Nostalgia. Y aquí, con tiro de gracia, en cabina tenemos a Tensi y por vía telefónica a Gibraltar Peraz.
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continuamos nuestra segunda parte en la Hora de la Nostalgia, que transmitimos de lunes a viernes de 6 a 8 de la noche. Totalmente en vivo para ustedes en la dirección de Manolo Manuel, producción general Jorge Padrón, en la dirección general Ricardo Figueres, que tiene gusto hablar para ustedes, el 14.219, Luis Soler, la voz

producción y en ZK Radios X también en alta gama. 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Bueno, tenemos un programa especial hoy dedicado a una música muy particular que ha nacido desde hace mucho tiempo, y tal como nos expresaba hoy hace unos minutos nuestro amigo Gilbert Peraza, sutatensa, ayer está activo con nosotros también vía telefónica, y nos va a brindar todo ese apoyo a nosotros hoy. Así que tenemos aquí en cabina a nuestro invitado especial, que es Tenshi, que está con nosotros acá. Él va a estar partícipe en un programa especial que tenemos este día domingo 23 a partir de las 11 de la mañana. Usted acérquese aquí y disfrute. Si usted quiere participar, puede hacerlo, porque ya nos aclararon el hip hop

con grafito, lo puede hacer, pero también si quiere poder declamar, tener una contrapunteo, digámoslo así, también lo puede hacer. Aquí está Tenchi con nosotros y nos va a hablar un poco más al respecto.

0: saliéramos, fuéramos reconocidos y que tuviera ese apoyo interno de parte de nosotros, ya que nunca había visto como que la cultura unida normalmente, pues, o sea, siempre era los egos de los raperos competían entre sí, diciendo, no, bueno, yo soy mejor que tú, entonces yo no había ido a este otro porque tú no me caes bien, pues sinceramente no tengo que hacer.
1: No eres mi calibre.
0: Exacto. Aunque también teníamos como la tradición de que si alguno se creía más que el otro, poníamos una pista y ya, pues se mataban ahí en la plaza. Y bueno, si tú le ganabas, perfecto, eres tú. Y si no le ganabas, entonces tenías que callarte porque no te dio. Tienes más ego que lo que puedes demostrar, pues.
1: Gilbert, ¿qué nos puedes decir al respecto, Gilbert?
2: Mira, para los que apenas se están conectando, ¿quién es Tenchi y dónde nace ese nombre artístico?
1: Ya no lo digo, pero vale la pena que lo repita.
0: Bueno, yo estaba un día inventando en el teléfono y puse el traductor y entonces vi cómo se pronunciaba mi nombre en cada idioma, pues. Entonces el que más me gustó fue cuando lo puse en japonés y pronunció Tenchi. Y el MC se lo puse porque es un juego de palabras que tengo con mis dos apellidos, que son Morillo Castillo, entonces también pega ahí, pues.
1: Tenchi MC.
0: Exactamente.
2: Mira, escúchame, ¿y qué fue lo primero que escuchaste que te dieron esas ganas de escribir? ¿Tienes algún artista, alguna canción, sí, o claro, algo de la calle? ¿Qué fue lo que te motivó?
0: Bueno, yo empecé viendo batallas de freestyle del Quinto Escalón, pero también me influencié de lo que es Sarkor y Cronos. En ese entonces eran raperos muy reconocidos entre los chamitos, pues. Y obviamente Canserbero nunca faltó. Siempre el primer tema que escuché de él fue Stupid Love Story. Y bueno, desde ahí he venido analizando más y escuchando más y nutriendo más el conocimiento, pues, porque es muy importante.
2: Bueno, es que es maravilloso. Acabas de hablar de Tyron González Orama, que para mí representa un poeta, el último de los poetas venezolanos en lo que se refiere a mi parecer, y sin ánimo de exagerar, profe, las letras de Tyron González, popularmente conocido como Canserbero, están cargadas de un gran contenido, ¿no? De un gran contexto. Incluso la canción es épico, es una canción que no, muchos decían, no, fue que Canserbero quiso ambientar esto y que bajó al infierno. No, esto fue una mezcla, literaria entre el Dante Alighieri con la Divina Comedia y el poema que todos conocemos de Alberto Belo Torrealba, Florentino y el Diablo. Él mezcló estas dos, hizo esta composición y sacó esa obra de arte, ¿no? Como lo es, la canción es épico. Incluso, profe, para nuestros radioescuchas, escuchar Canserbero se necesita un nivel cultural para poder asimilar sus letras. Entonces, Tenchi, ¿cómo te definirías? O sea, en tres palabras, ¿cómo definirías tu estilo?
0: Bueno, mi estilo se define mayormente con el flow. Porque, o sea, yo escucho una pista y cada vez que escucho la pista yo me imagino, no sé si son ondas o olas o algo, pero me imagino siempre los toques, cada vez que hay una pausa, cada vez que sigue la pista, siempre me gusta como que disfrutar de eso, porque es como el sonido que le da la calidad a lo que estás haciendo, pues. La segunda es la coherencia, porque si tú no eres coherente en un mensaje no vas a hacer nada, pues. O sea, puede que sonaras muy bonito y todo, pero si no dijiste nada, ¿cómo te compro el mensaje de que estás haciéndolo bien? Y la tercera es persistente. Yo soy muy necio, yo hasta que, si se me ocurre algo, así sea a las 3 de la mañana, hasta que se hace de día, no lo consigo, entonces no me quedo quieto. Sigo intentando y sigo intentando y sigo intentando hasta que o lo logro o ya digo que, conchale, que es imposible y no puedo, pues. Que la segunda es menos probable porque siempre hago eso, pues. De hecho, Tiro de Gracia nació así. Yo tenía una necedad con que quería hacer un buen evento y entonces, invité a los que conocía. lo que conocí, invitaron a más gente y de repente se llenó la plaza y yo dije, bueno, el formato es así, lo inventé desde cero, era algo totalmente nuevo, no se había hecho en ninguna plaza y estuvo bien, pues. Entonces a todos les gustó y salió bien. Y yo dije, bueno, de ahora en adelante sigo siendo necio, pues, y el que le moleste que me lo diga.
1: Mira, quiero también invitar a alguien que nos está escuchando o cualquiera de nuestros radioescuchas que se contacte con Macabro, que aquí estamos esperándolo también, porque él hizo una promesa, Macabro hizo una promesa que iba a hacer un evento acá. Estaba conversando con el pana Neutro, dijo que iba a hacer un evento aquí en Topollito, en su tierra, que lo vio nacer como artista. Y Macabro, transmítale esta entrevista.
0: Bueno, saludito.
2: Claro, claro, porque hay que apoyar al talento nacional y principalmente apoyar a nuestros jóvenes a que crezcan. Recuerden algo, el hip hop no se basa solamente en palabrerío o en una, se basa en lírica y en un mensaje. Entonces podemos utilizar el canto como un arsenal, como siempre los grandes artistas, valga la redundancia, como es el caso de nuestro querido cantor del pueblo, Ali Primera, profe. ¿Sabes de que las letras de Ali Primera son contundentes?
1: Bueno, yo te voy a colocar un tema. Voy a colocar un tema ahorita. Estás hablando de Rafael Ali Primera. De los años 1979, para ser exacto, que es el primer venezolano que hace una letra en rap acá en Venezuela, y era muy contestataria. Así que, tal como me han aclarado ustedes anteriormente, el rap, que tiene ese estilo rebelde, pues Perucho Conde, la van a escuchar ahorita, y se llama Cotorra Criolla, así también con un tema también promocional de Tenchi, se llama Calamardo. Vamos a disfrutarlo.

0: Bueno, ya escucharon un tema de Tenchi, llamado Tenchi Dinos.
1: Calamardo. mi primer tema, creo que fue el tema más random que hice así. Fue mi primer tema y para celebrarlo lo que hice fue una locura. Lo empezaron a conocer todos mis conocidos, mucha gente se prestó cuando lo estrené. Y... ajá, o sea, estuvo de lo más random porque un día llegué al estudio, dije que tenía eso, era mi primera vez grabando y pasé la primera vez grabando, la maqueta nada más se repitió 3 veces. O sea, la primera grabación quedó, pero no era tan buena. A la segunda lo volví a hacer y me trabé en la letra y a la tercera la completé. Y ya después hice las segundas voces y todo lo que quedaba y listo. Y de hecho, la maqueta quedó como si el tema ya estuviera masterizado y todo. O sea, no tuve muchos errores, ¿no?
2: ¿Qué te inspiró a escribir este tema de Calamardo, Tenchi?
1: Bueno, si te contara, yo estaba en el mercado. Y entonces, hay veces que mi mente se pone a trabajar sola en automático y yo estoy pagando. Y entonces escucho que el cosito de la... donde leen el QR, así que tut, tut, tut, tut. Y entonces yo me pongo y que y broma. Y en lo que salgo del supermercado con las compras, iba yo no sé quién eres tú. Y llegué a mi casa y yo, bueno, esto lo tengo que escribir. Y después hablé con un pana mío que es productor, Greco. Un saludito para el pana. Y él me ayudó a grabar y lo hice. Y después lo volví a grabar, pero ya en estudio profesional, con la pista mía. Donde tu viña, saludito para el panita también, aprovechando. Actualmente está haciendo unos buenos proyectos, se volvió influencer. Y de ahí comenzó toda la locura, de ahí comenzó Tenchi.
2: Qué bueno, vale, mira cómo surge la creatividad desde lo más básico, y eso es lo que hace un artista. ¿A que sí? Bueno, profe, mira, el talento de este muchacho y de todos los muchachos que lo acompañan, en verdad es un talento digno de apoyar. Si nos está escuchando un rapero con trayectoria, como el caso de Macabro, bueno, el llamado es que apoye a esta juventud y que el talento del Libertador salga, ¿no? Como quien dice, de sus fronteras.
0: ¿Qué otro tema tiene preparado, Tenchi?
1: Bueno, tengo el tema de Un Te Amo. Este sí tiene dedicatoria, sí es algo importante, sí lo hice para alguien.
2: ¡Esto!
0: Y... tiene su corazoncito.
1: Claro, salió del fondo de mi cocoro. Y bueno, para este tema sí me lo tomé en serio. Pues yo dije, vamos a tomarnos un poquito más en serio el juego. Vamos a producirlo bien y vamos a ver qué sale.
0: ¿Cómo que
2: y esa llama? Y esa, mira, y la chica que inspiró ese tema nos está escuchando.
1: Probablemente.
2: Ah, bueno, un saludito. ¿Y cómo se llama ese tema, Tenchi?
1: El tema se llama Un Te Amo.
0: Te lo colocamos una vez. Vamos entonces para tú sabes quién. Ese corazoncito.
2: Para Voldemort.
1: Ahí va, pues.
2: Profe, escúchame. Para Voldemort.
1: No, vale, para todo el mundo.
2: ¿Tú sabes quién es Voldemort?
0: No. Eso es su especial. Ahí tiene entonces Un Te Amo de Tenchi.
1: Espero les guste, para todos.

0: escucharon ustedes ahí ese tema de Tenshi y Un Te Amo. Le voy a pasar un dato a todos los que están escuchando. Yo sé dónde vive la chica, le voy a dar la dirección ahorita. ¿Qué? Vive aquí en Tocuyito. ¿No vive en Tocuyito?
1: Sí, vale.
0: Ah, vive en Tocuyito, así que ya, ya saben dónde ubicarla. Acá en el municipio Libertador, ella vive allí. Así que vamos a comunicarnos de nuevo con la parte ya avanzando a la hora. Son las 7 y 35 minutos. 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Bueno, continuamos, ya tenemos a Gilbert en contacto también.
2: Sí, vale, estamos en sintonía desde acá, desde la hora de la nostalgia y por supuesto con nuestro artista regional, Tenshi, quien hoy, bueno, es todo talento en las ondas hercianas y todos los terrícolas están escuchándonos, profe, deben estar impresionados de que tanto talento esté aquí presente en el municipio Libertador y lo que mostraremos en Tiro de Gracia. Esto solo es un preámbulo, lo que vamos a mostrar en Tiro de Gracia, bueno, imagínate.
0: 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Gilbert, este 23, domingo 23 a las 11 de la mañana, ¿tú nos puedes dar más detalles de lo que va a ser este evento? A ver.
2: Claro, uno de es la música, la expresión en el arte visual, él refiere el graffiti, sino también estaremos acompañando a la juventud en un conversatorio. Este conversatorio está dedicado a alentar a los jóvenes a la construcción ideológica en lo que se refiere a la renovación de la sociedad, ¿no? A construir una sociedad más sana, con buena música, y este rap es sin groserías. Entonces usted puede escuchar buena música, buenos mensajes. Nuestros muchachos van a estar freestyleando también. Todo el municipio va a estar acompañándonos, Dios mediante, junto con toda su juventud. Y bueno, ahí tendremos jurados. Por ahí está el profesor Luis Soler también como jurado. Vamos a comprometerlo en vivo.
0: Ah, profe. Así será, con gusto apoyando este talento local y que aspiramos a un futuro. Así como hay mucho talento que aquí en nuestro municipio Libertador que han salido, no solamente deportistas, sino que hay artistas nuestros, actores de cine y televisión, también están músicos y otro más que, Dios mediante, sea así, Tenshi con nosotros.
1: Así será.
2: Claro, claro.
0: ¿Cuál es su tipo de expectativa?
2: Mira, profe, otra cosa.
1: Bueno, mis expectativas no son muy grandes, llegar nada más a ser la mejor competencia de a nivel nacional y a nivel mundial también, pues, ¿quién dice que no? Y yo sé que eso se puede porque, como ya lo dije antes, yo soy muy necio y hasta que no lo haga no me voy a quedar tranquilo. Hasta que los míos y yo podamos vivir de esto no me voy a quedar tranquilo. Esto es un sueño que tenemos desde hace muchísimo tiempo y es algo que estoy dispuesto a cumplir.
0: Amén.
2: Quiero acotar algo. La capital del rock es Valencia, ¿no? Y nosotros tenemos nuestro evento, los rockeros en mi caso, que se llama el Gilman Fest.
0: Correcto.
2: Es traído, promovido por este talentoso músico como lo es Paul Gilman. ¿Por qué nosotros no podemos un Rap Fest a nivel nacional? Y así lo vamos a hacer y van a hacer acá. municipio va a ser la cuna de movimiento cultural y de este festival, que esperamos hacerlo no solamente en esta ocasión, sino hacerlo también, repetirlo, podemos hacerlo cada 3 meses, cada 6 meses, eso está en planeación. Ahorita vamos a lanzar este evento piloto y sabemos de que tendremos mucho éxito. Aquí estoy, bueno, los esperamos a todos por allá, desde acá, desde la señal de Más Network 92.7 FM y del programa La Hora de la Nostalgia. Los invitamos, ¿ah, profe?
0: Ok, gracias Gilbert por estar con nosotros hoy compartiendo, así sea en la distancia, pero allí tú siempre presente y consecuente. Éxito, bendiciones para tu vida. Y bueno, también a Tenzi, que ha estado con nosotros aquí en cabina compartiendo sus expectativas, sus sueños, manifestando un logro que un chico tuvo la oportunidad de conocer desde que estaba en las aulas de clase y que hoy día ya sigue adelante. Y como él mismo lo ha manifestado, persiguiendo un sueño. Y así, cada uno de nosotros no debe cesar hasta alcanzar esa meta, ese sueño tan anhelado. Todos invitados entonces para este domingo 23 a partir de las 11 a Tiro de Gracia, acá en el Unicentro Las María, por cortesía de Más Network Carabobo 92.7 FM y Panadería y Pastelería La Preciosa Esperanza. Tu palabra de despedida.
1: Bueno, que sigan intentándolo hasta que se logre, pues. Y espero más adelante con mi carrera musical avanzar muchísimo más, con mi carrera como freestyler avanzar muchísimo más. Y que el evento crezca hasta donde tenga que llegar. Yo sé que va a llegar muy lejos porque no soy solamente yo y no es el sueño de una sola persona, sino de varias generaciones que estuvieron en Tocuyito y que no pudieron lograrlo. Pero gracias a Dios ya se está logrando, pues. Y bueno, quiero también pasarles por aquí mis redes sociales. Salgo en todos lados como Tenchi MC. Y Tiro de Gracia también tiene sus propias redes sociales, también así, Tiro de Gracia Tocuyito. Entonces, nada, los espero este domingo.
0: Así es. Bueno, vamos a dejar unas temáticas musicales aquí. Hemos llegado al final por el día de hoy. Será hasta una nueva oportunidad donde ustedes y nosotros compartiremos más de la buena música. Por acá, por Más Network Carabobo 92.7 FM, mandando en toda Venezuela, en la gerencia de producción, Manolo Marval, producción general, Jorge el Niño Padrón, dirección general, Ricardo Figueire, quien tuvo el gusto de hablar para ustedes, el 14219, Luis Soler, la voz. 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Y dejamos al Reina del Pop con otro tema también de algo de hip hop.

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8: 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En Más Network Carabobo 92.7 FM, son las 8:00.